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0: Muchísimas gracias.
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0: Hoy hemos comenzado nuestro Romantic Love con Pepino Di Capri, Lucía. Hola,
1: ¿qué tal estáis?
0: Espero que bien y ya dispuestos y dispuestas para pasar 2 horas de música romántica. Y es que no soy de aquí, ni soy de allá. Alberto Cortés.
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era nuestro amigo Alberto Cortés, Chavela Vargas y el trío Los Panchos. No soy de aquí ni soy de allá. Aunque sí, Alberto Cortés popularizó esta bonita canción.

0: Adamo, cae en la nieve, uno de los grandes éxitos de este hispano-belga.
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0: Nuestra amiga Sandra hoy quería comenzar las peticiones con Diego Torres y esos sueños.

recordando al gran Basilio, que triunfó aquí en España después de venir de América, de Centroamérica.

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La música del... bueno, de este hombre cantante español, que hace ya tiempo que no sabemos nada. Este hombre, bueno, es de Vasco y, bueno, tiene canciones hermosas, como la de Pablo Alborán, Solamente Tú.

Pablo Alborán, solamente tú, y tú, y tú, y tú, porque moriría por vos, Amaral.

0: música de Amaral, Moriría por Vos.
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0: Nos llega ahora la voz y la música de Luis Miguel. Que seas feliz, feliz, feliz.

Corría el año 1993, Miguel Bosé sacó al mercado ese tema titulado Si tú no vuelves. Cómplices, un matrimonio por aquellos entonces. Hoy necesito...

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Recordamos también a Óbica, porque están en tu memoria.

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2: Este es uno de los mejores programas para recordar lo mejor de la música romántica en el mundo. Mega Éxitos Romance. Un saludo y bienvenido, soy Fran Caro. Comenzamos.
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2: Daniel es una balada pop escrita por el británico Elton John del año 1973. Fue incluida en el álbum Don't Shoot Me, I Only the Piano Player, y la letra fue escrita por Bernie Taupin, quien también escribía todas las letras para Elton John en aquella época.

Same Mistake, que es el segundo sencillo del segundo álbum de estudio de James Blunt, All the Lost Shown. La canción fue lanzada a la radio el 1 de noviembre de 2007, antes de ser lanzada oficialmente el 3 de diciembre de ese mismo año.

All Out of Love es una balada pop rock de Air Supply, lanzado en 1980. Llegó al número 2 en Estados Unidos y al número 11 en el Reino Unido. En el resto del mundo fue un éxito en todas las listas de popularidad. La canción es considerada una de las canciones de amor más exitosas.

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1: Año de 1997 está extraído del álbum Me Estoy Enamorando de Alejandro Fernández y Gloria Estefan. El tema se llama En el Jardín.

Estamos en el México de 1997 con Altagracia Ugalde Mota, más conocida artísticamente como Ana Bárbara, para escuchar este tema, ¿Cómo me haces falta? 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

¿De qué te vale fingir? Es una canción y el primer sencillo oficial perteneciente al 15º álbum Espejos del Alma de la cantante y compositora mexicana Yuri. El tema fue escrito por Manuel Pacheco junto con Rosa Salcedo y publicada bajo el sello discográfico Columbia y Sonic International Music en julio de 1995.

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Antología es una canción interpretada por la cantautora colombiana Shakira, incluida originalmente en su álbum debut de estudio Pies Descalzos de 1995.

Keep Coming Back es una canción del cantautor estadounidense Richard Marx. Aparece en su tercer álbum en solitario, Rice Street, y fue escrita y producida por Marx. La canción se convirtió en el 10º éxito Top 40 de Marx en los Estados Unidos, alcanzando el número 5 en la revista Cashbox y alcanzando el número 12 en la lista Billboard Hot 100 a finales de 1991.

Te conozco es un tema de Ricardo Arjona del año de 1991. Está extraído de su álbum Del otro lado del sol. Te conozco.

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1: How Deep Is Your Love es una balada pop escrita y grabada por The Bee Gees en 1977, pero en esta ocasión la escuchamos en las voces de Portrait del año 1995.

Empiezo a recordarte es una canción interpretada por la cantante y compositora española Mónica Naranjo, escrita y producida por ella misma y por Cristóbal Sansano e incluida en el segundo álbum de estudio de la artista, Palabra de Mujer, de 1997.

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2: Dime la verdad es una canción interpretada por la cantante española Marta Sánchez. Fue lanzado el 13 de marzo de 1995 como primer sencillo de su álbum de estudio Mi Mundo a través del sello Polygram Ibérica.

Trozos de mi alma es el álbum de 1999 del cual extraemos este tema de Marco Antonio Solís, Mi eterno amor secreto.

Guadalupe Contreras Ramos es conocida artísticamente como Lupita D'Alessio, una cantante y actriz mexicana, de la cual escuchamos un tema publicado en 1994 titulado Leona Dormida.

Recordamos a la cantante mexicana Lucero en 1993 con este tema, Si no podemos amarnos.

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2: One of Us es un sencillo de la cantante estadounidense Joan Osborne. Fue lanzada en marzo de 1995 en el álbum Release y producido por Rick Chertoff. Ese año entró en el top 10 de países como Estados Unidos. La canción es el tema principal de la serie de televisión estadounidense Joan de Arcadia.

No me ames es el segundo sencillo del álbum debut de Jennifer López, On the Six. El sencillo, un dueto con Marc Anthony, fue lanzado en 1999 solo en los mercados latinos para promocionar la carrera de López en Hispanoamérica. La canción habla de una relación complicada entre dos amantes.

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La vida sigue igual es una canción del cantante español Julio Iglesias e incluida en su álbum debut Yo Canto de 1969. Se trata del primer sencillo que editó el artista.

0: Es una balada de los años 60 en español en la voz del gran Rafael. El día que me quieras.
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Estamos en el año 1973 con una artista, Isabel Patton, y su tema Adiós, te esperaré, un tema que participaba en el Festival de Benidorm de ese año.

Nos marchamos hasta el año 1993. Counting Crows publican el álbum August and Everything After. De ese álbum extraemos a Murder of One.

O Tú o Ninguna es una canción escrita por Juan Carlos Calderón e interpretada y producida por el artista mexicano Luis Miguel. Está incluida en su 13º álbum de estudio Amarte es un placer de 1999.

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1: Shine es un tema de Charles and Eddie del año 1992, extraído de su álbum Duophonic.

More Than Words es una canción de la banda de rock estadounidense Stream. Es una balada que presenta el trabajo de guitarra acústica de Nuno Betancourt y la voz de Gary Cherón. Ambos escribieron la canción, que fue producida por Michael Wegener y representó un alejamiento del estilo funk metal habitual de la banda. Fue publicado el 12 de marzo de 1991.

Es el tema de Edith Márquez. Nos vamos hasta México a 1998. Está extraído de su álbum Frente a ti.

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2: Por amarte así es una balada escrita por Alejandro Montalbán y Eduardo Reyes e interpretada por el artista mexicano Cristian Castro en 1999.

Would I Lie to You es un sencillo del grupo musical estadounidense Charles and Eddie, publicado el 4 de agosto de 1992 como Avance de Duophonic, su primer disco de estudio.

I Start a Joke es una canción de los Bee Gees de su álbum Idea del año de 1968. Fue lanzado como sencillo en diciembre de ese mismo año.

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0: Hola, ¿existe la automotivación? Claro que sí, existe dentro de nosotros porque todavía hoy podemos escoger pensamientos, amigos, momentos. Exprimamos al máximo todas las posibilidades que nos deja el cerco de nuestros límites y dentro de eso, controlar lo que ser y lo que hacer. Porque dependiendo de cómo afrontemos el día, así será el día. Y funciona, a pesar de los cientos de desafíos que nos aguardan y con los que no siempre contamos. Libremos nuestras propias batallas con entusiasmo y confianza. Hoy será un día maravilloso porque yo puedo hacer la diferencia entre un día así y otro que no lo sea. Hoy será un día maravilloso porque yo sé que puedo. Hoy será un día maravilloso porque me apetece. ¡Yeah! Porque me da la gana. Bienvenido, bienvenida. Ponte cómodo, ponte cómoda. Tus amigos de alma, corazón y vida, estamos de vuelta. Una vez más, esto que empieza va por ti. Comenzamos.
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0: Hola, ¿qué tal? Bienvenido. Buenos días, buenas tardes, buenas noches. Elige tú el cartelito de bienvenida que mejor.

0: como agua de mayo, ¿no? No es que el día haya sido malo, ni mucho menos, ha sido pues, como tantos, pero eso de saber que voy a estar contigo, que nos vamos a reencontrar, que vamos a compartir un ratuco como este, una hora de buena radio, con canciones de toda la vida, románticas, y esas palabras que estimulan nuestra mente, esas palabras que revelan hermosura, como son las palabras de la poesía, o de los textos literarios, de las dedicatorias de los oyentes, pues todo eso junto me hace esperar este momento. Encendemos los focos, corremos el telón y permitimos que nuestro yo emocional se convierta por una hora en el rey indiscutible de nuestro tiempo. Alma, corazón y vida, aquí comienza. Recuerda, almacorazonvida@gmail.com es la dirección de correo electrónico, almacorazonvida@gmail.com y el buzón de voz 24 horas 651 19 18 31, prefijo 34 delante si te diriges a nosotros fuera de nuestras fronteras. Bien, pues otra selección musical más preparada, espero que sea de tu agrado. Es una selección equilibrada, hay canciones que te gustan más, otras te gustan menos. Llevamos miles de canciones en este espacio y la historia no se detiene, la historia continúa. Es un camino que nunca se deja de andar. Sin tiempo que perder, arrancamos ya.
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0: Y es que, como te decía antes, me atrapa este momento, me atrapas tú, me atrapa lo que supone estar aquí. Como esta canción de Ariel Roth, el ex de Tequila, y M. Clan y Javier Tar, que todos juntos cantando esta maravillosa canción, me estás atrapando otra vez del propio Ariel Roth. Ariel Eduardo Rothenberg Gutnick, ese es el nombre real de Ariel Roth. Un cantante argentino afincado en España y que escribe así.

0: Algo así me ocurre a mí, que si me lo siguen permitiendo, tampoco yo me podré alejar de ti. Me estás atrapando otra vez. Mítica canción de Ariel Roth, en la que canta junto, y aprovecho para pedir disculpas, al señor Carlos Tarque, al que antes rebauticé como Javier Tarque. Bueno, señor Tarque, disculpe usted, un lapsus, ¿no? Bueno, Ariel Roth y M-Clan en cualquier caso, porque Carlos Tarque, como sabes, es la voz de M-Clan y de un tiempo a esta parte además gran poeta, ¿eh? Sí, metido a poeta, un poeta sencillo, un poeta sin grandes aspavientos, sin grandes complicaciones y sofisticaciones, que cuenta lo que quiere. A mí me gusta, sí, sí, por ahí he leído alguna vez algo de él y me parece, pues, un poeta interesante, ¿no? Bueno, la canción es de Ariel Eduardo Rotenberg-Gutnik, conocido como Ariel Roth, que nació en Buenos Aires, en Argentina, un 19 de abril de 1960 y que desde pequeño vivió rodeado de artistas, ¿no? Sin ir más lejos, su hermana es Cecilia Roth, conocida actriz. Su excuñado, exesposo de su hermana, es el gran Fito Páez. Y su madre, Dina Roth, cantante de música sefardí, que ha editado numerosos discos. En los años de la transición española, de la dictadura a la democracia, ya por 1976, emigró junto a su familia a España, al estar perseguida por la dictadura argentina, y se juntó con gente con la que creó un grupo, el grupo Tequila. ¿Quién ha olvidado esas canciones maravillosas de aquellos años como Salta o Rock and Roll en la Plaza del Pueblo? Canciones que lo lanzaron a la fama, temas míticos. Aquel grupo Tequila lo formaba junto a Ariel Roth, Alejo Stivel, gran productor, Felipe Lipe, Manolo Iglesias y Julián Infante, que lo acompañaría después en Los Rodríguez, ¿no? Precisamente de Los Rodríguez, de esa época, es esta canción que estamos escuchando. Y bueno, es una canción de amor original, distinta, ¿no? Me estás atrapando otra vez. Ariel Roth y M-Clan.
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Sentir. Sentir que tu mano es mi caricia. Sentir que tu sueño es mi deseo. Sentir que tu mirada es mi descanso. Sentir que tu nombre es mi canción. Sentir que tu boca es mi refugio. Sentir que tu alma es mi regalo. Sentir que existes. Sentir que vivo para amarte. Te contaré deseos en tus labios. El placer será mi arma para soñar. Recorreré tu alma y secuestraré tu amor. No habrá rescate. Solo, solo la pasión. Gracias, Laura. Primer poema de la cosecha literaria de esta semana. Un poema que nos envía esta amiga y que se titula Sentir. Qué bonito. Sentir que tu mano es mi caricia. Y que tu sueño es mi deseo.

Bueno, pues me apetece en este momento, como tantas y tantas veces en este programa, eso que yo he solido bautizar como el garabateo de un recuerdo musical en el empañado cristal de la memoria, ¿no? Vamos a buscar en el retrovisor, en las canciones del recuerdo, algo que nos pueda apetecer escuchar. Y, por ejemplo, esta canción le viene muy bien, ¿no? Dedicado al amor, ¿no? Dedicate to the one I love. O dedicado a la única persona que amo, a la única persona que me ha robado el corazón. Pues una canción de hace un montón de años de un grupo llamado Desireles, grupo musical pop y soul creado en 1958 y desaparecido en 1982. Las vocalistas eran un cuarteto de féminas junto a Marta and the Vandellas, la primera girls band realmente popular, ¿no? Junto a ese otro grupo que acabo de citar, Marta and the Vandellas, ¿no? Aunque la capacidad vocal no era sobresaliente, esta banda ganó en popularidad, sobre todo gracias a unas composiciones pegadizas, a la publicidad de la época y a un estilo juvenil y fresco que, junto a la inocencia que les rodeaba, hizo que al final fuera un grupo molón, un grupo que gustaba, ¿no? Desireles, dedicado a la única persona que amo, dedicate to the one I love. Canción del recuerdo para alma, corazón y vida.

0: Como hemos comprobado muchas veces en este programa, una gran canción no tiene por qué ser larga, no tiene por qué prolongarse demasiado en el tiempo, ¿no? Un par de minutillos puede ser suficiente, ¿no? Es el caso de este tema de Desiree Les, una canción titulada Dedicate to the One I Love. Un grupo que se creó, como digo, en 1958 y que desapareció en 1982. Un grupo de estilo fresco, estilo juvenil, cuyos mayores éxitos fueron I Meet Him on a Sunday, Will You Love Me Tomorrow, Mama Said, Soldier Boy o Foolish Little Girl. Un grupo que pasó a ser reconocido en el Rock and Roll Hall of Fame, en el Rock and Roll Hall de la Fama, ¿no? Lo integraban Doris Coley, era vocalista, lo mismo que Adi Harris, Beverly Lee o Shirley Owens.
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0: Gran canción de mediados de los años 90, en concreto de 1995, con el gran Bono, el vocalista de U2, de U2, y Mary Brennan, de Clannad, un grupo del que salió más tarde, seguramente lo sabes, la gran Enya. In a Lifetime, Toda una vida, una canción que apareció en el álbum Macala del grupo de música folk irlandesa Clannad, ¿no? Esta canción está extraída de ahí. Gran dúo con Bono que escuchamos y disfrutamos íntegramente aquí en el programa. In a Lifetime.

In a Lifetime, canción de 1995, en la que Bono echó una mano, hay que ver qué colaboración más estupenda, al grupo Clannad para dar vida a esta canción junto a la maravillosa voz de Mary Brennan, que era la cantante de Clannad, ¿no? Una canción escrita por los hermanos Paul Brennan y Ciaran Brennan y producida por Steve Nye, que fue el primer single de ese disco del que te he hablado antes. Gracias a la presencia de Bono, el grupo consiguió mayor proyección. Grupo irlandés de música folk y new age. Una canción que se ha reeditado en numerosas ocasiones en diferentes recopilatorios de la banda y en varias colecciones de música celta. Recuerdo el vídeo de este tema, en el que aparecía Bono con una gran melena. Sí, sí, una melena espectacular y completamente vestido de negro. Un videoclip que dirigió Meyer Abyss y que se grabó en Irlanda, ¿no? En concreto en el pueblo natal de Clannad, Gwydor. El nombre de Clannad, por cierto, surge de la frase gaélica An Clan As Dobhar, que significa la familia de Dor. El grupo fue fundado por la familia Brennan en 1970. Mary y Paul Brennan, que es la versión inglesa de su nombre familiar gaélico, se unieron a sus tíos Noel y Padraig Dugan y empezaron a tocar en la taberna de su padre Leo, ¿no? Bueno, orígenes curiosos y variopintos. Ahí estaba Enya, que luego dejó el grupo para iniciar una exitosa carrera en solitario. Es la hermana de Mary. Eidnen, o Eidne, es el nombre real de Enya. Bueno, la canción ha aparecido en muchos recopilatorios, como digo, y es una de las uno de los grandes temas de esta banda de Clannad, que también ha puesto música a películas como, por ejemplo, Harry's Game, Juego de Patriotas o El Último Mohicano.

0: Existes, pues naciste para que te amara. Respiras, pues así sé yo que respiro. Sueñas, pues así fabricas mis sueños. Miras, pues de tus miradas vivo. Hablas, pues tu voz es mi alimento. Callas, pues con tu silencio me emociono. Y yo te amo, mujer, pues no hay nada sin amarte. Una mujer, tú, un querer para quererte, una mirada para sentirte, un motivo para vivirte, un resguardo para soñarte, un sentimiento para palpitarte, una mujer, tú, para pertenecerte. Otro poema de amor que nos ha llegado, remitido por David.
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0: ¡Ah, qué a gusto estoy! ¡Qué bien lo estoy pasando! Se me ocurre una cosa, una travesura. Un guiño cómplice a la situación. ¿Te imaginas que, no sé, que tú fueras una estrellita y yo un duende? ¿O al revés? ¿Yo una estrellita y el duende tú? Bueno, ¿qué masa? En cualquier caso, vamos a convertirnos en estrellitas y duendes. Juan Luis Guerra.

0: Siempre me han gustado las canciones románticas de Juan Luis Guerra, esos aires tropicales, esa atmósfera de bachata, que le da un toque de sensibilidad muy romántico a algunos temas, ¿no? Como es el caso, por ejemplo, de estas Estrellitas y Duendes. Del quinto álbum de estudio, Bachata Rosa, que fue lanzado en 1990 y que se convirtió en el disco más exitoso de toda su carrera en términos de ventas, ganador del premio Grammy, recuerdo, el mejor álbum latino tropical en 1991. Juan Luis Guerra Seijas, ese es el nombre completo, este cantante dominicano, nacido en 1957 en Santo Domingo. Uno de los principales iconos de la música latina, con estilo propio, una mezcla de merengue, bolero, salsa, fusiones afroantillanas, y que ha cosechado un éxito considerable, no solamente en su país natal, sino en el extranjero, ¿no? Quizá es el responsable de que la música dominicana pues esté muy bien valorada, ¿no? A nivel mundial. Juan Luis Guerra se asocia a veces con la música popular llamada bachata, la bachata dominicana. Es un poquito menos trepidante que el merengue, por ejemplo, ¿no? Y aunque esta asociación es en parte cierta, realmente utiliza los conceptos básicos de ese ritmo de la bachata, mezclándola con bolero y añadiéndole así más melodía a algunas de sus canciones. No es una fórmula, digamos, más personal, ¿no? No se limita a un estilo de música. En cambio, incorpora diversos ritmos como el merengue, la bachata bolero, la balada salsa e incluso el gospel. De tu partida. Bueno, ha estado bien, ¿no? Eso de jugar a ser estrellita tú, duende yo o duende o al revés, ¿no? O duende tú y estrellita yo. Hacemos buena pareja, ¿que sí?
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0: Bueno, pues extendemos la alfombra roja para presentar una de las grandes canciones románticas de la historia, ¿no? En este programa homenajeamos temas de toda la vida, temas de ayer, de hoy, temas de siempre. Y esta es una de las grandes canciones, esas que tiene un estatus especial, ¿no? Las famosas Hojas Muertas, un tema de origen francés que muchos cantantes han versionado, como por ejemplo Nathaniel Adams Coles, conocido como Nat King Cole, un cantante que nació en Santa Mónica, en Estados Unidos, ahí fue donde falleció. Él nació en Montgomery en 1919 y sí es verdad que falleció en Santa Mónica en 1965, un gran cantante, pianista de jazz y pop norteamericano. Bueno, con muchas canciones conocidas, esta quizá no sea una de las que más, ¿no? Quizá fue más conocido como Ojos Verdes o Mona Lisa. Pero bueno, hemos querido tenerle por aquí con Las Hojas Muertas y su particular versión. Nat King Cole, en Alma, Corazón y Vida.

Nat King Cole, su primer gran éxito como cantante, lo obtuvo con un tema titulado Stringing Up and Fly Right, que estaba basada en una leyenda afroamericana que su padre, que por cierto era predicador, había utilizado como tema para sus sermones. Se considera que esta canción, esta que te acabo de citar, Stringing Up and Fly Right, es la predecesora de las primeras grabaciones de rock and roll. Hizo un guiño al público latino, al público hispano, grabando algún disco en español, con ese español tan característico que tenía, ¿no? Los ojos verdes, recuerdo perfectamente. Bueno, el primer cantante afroamericano que tuvo un programa de radio fue este tal Nat King Cole, y que luchó toda su vida contra el racismo e incluso se negó a actuar en los lugares en los que se practicaba la segregación racial. En 1956, mientras actuaba en Alabama, sufrió un ataque por miembros del Consejo de Ciudadanos Blancos. Qué atrocidad, ¿no? Que pretendían secuestrarlo, ¿no? A pesar de que sufrió diversas heridas, completó la actuación y anunció que no volvería nunca más a actuar en el sur de Estados Unidos, ¿no? Se casó por segunda vez con María Ellington, con la que tuvo 5 hijos, 2 adoptados. Su hija Natalie Cole fue también cantante. Y esta canción es especial por muchas cosas. Las hojas muertas es un tema francés muy conocido que fue interpretado por innumerables artistas desde su creación, ¿no? Han sido también muchas las versiones instrumentales, principalmente porque la música del estribillo se convirtió en un tema clásico dentro del repertorio de los músicos de jazz, con el título de Autumn Leaves, hojas de otoño. Incluso el escritor Jaime Gil de Viedma cita esta canción en su poema Recuerdo y elegía de una canción francesa.

0: Imagino tu mano sobre mi mano, paseando miradas y caminando amores. Imagino mis sueños siempre en tus sueños, rindiéndome ante tus pasiones, sucumbiendo sin resistirme. Imagino tus besos, su sabor a placeres, e imaginando, muero por amarte porque ya te amo. Quiero una de tus miradas para enmarcarla en mis recuerdos, para enterrarla en mis tesoros. Quiero todas tus miradas para saber que me amas, para vibrar al son de tus ojos y no dejar de amarte. Daniel del Valle, gracias.
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0: ¿Te acuerdas de una banda llamada Prefab Sprout? Canción la que llega ahora de ellos, de esta banda de pop rock británica que se formó en Durham a finales de los años 70 con los hermanos Paddy y Martin McCallum, que reclutaron al batería Neil Conti para iniciar un grupo musical. Bueno, pues entre las muchas canciones que dieron a conocer entre el gran público, Prefab Sprout, está esta, que podría ser considerada pues una canción romántica, una balada, ¿no? Por eso está aquí, evidentemente. Por eso forma parte de la selección, ¿no? Del Dream Team de hoy. When Love Breakdown. Prefab Sprout.

0: Prefab Sprout, una banda británica que se hizo bastante popular en los años 80-90. Su último disco es de 2009. Ahí publicaron el último álbum, Let's Change the World with Music, algo así como Cambiemos el Mundo con Música. Ha sido uno de los grupos con mejores comentarios de la prensa y de la crítica musical, pero no así del público, quienes lo consideraban demasiado avant-garde, que dicen los británicos, ¿no? Como demasiado profundos, demasiado existenciales, demasiado metafísicos, debido a la profundidad de las letras de las composiciones de Paddy, que era uno de los integrantes y el principal compositor. Desde finales de la década de los 90, Paddy McCallum presentó un problema de salud que le afectó directamente a la vista, por lo que el trabajo de la banda fue poco a poco en descenso, ¿no? Hasta el final. Bueno, estilo elegante, sofisticado, de gran producción. A mí me gustaba, la verdad. Prefab Sprout. When Love Breaks Down.
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0: Y volvemos a utilizar el cine como fuente de inspiración para una canción, ¿no? Eso es lo que ha querido precisamente la banda Presuntos Implicados en un trabajo titulado Banda Sonora, ¿no? Inspirarse en las grandes canciones del cine para seguir avanzando artísticamente en su trayectoria. Tal y como fue es la canción que tenemos por aquí de los Presuntos Implicados. De la película Tal y como éramos, Tal y como fue, The Way We Were. Como digo, el álbum, banda sonora, Presuntos Implicados, año 2011. Una vez más, comprobamos cómo el cine, las imágenes y la música firman una pareja perfecta. Maridaje extraordinario. Los significados de uno y los significados de la otra se juntan para crear algo nuevo, algo mejor muchas veces. Gran canción, te la dedico a ti.

0: We Were, de la película Tal y como éramos, aparece en el álbum Banda Sonora del año 2011 de Los Presuntos Implicados, que cuando presentaron este disco dijeron, nos ha apetecido, tal y como ya hicimos en versión original, elaborar un CD de versiones, solo que esta vez todos los temas elegidos corresponden a una conocida película, es decir, canciones vinculadas al cine. Sueños de celuloide, ¿verdad? Banda Sonora ha sido el 12º álbum de su trayectoria. No debería serlo, y menos en el caso de una banda que trata de recuperar terreno, soltar amarras con su pasado y hacer borrón y cuenta nueva, orgullosos de su bagaje, pero a la vez listos para superar el difícil trance por el que cualquier banda atraviesa una vez se ve obligada a reemplazar a uno de sus tres vértices, ¿no? Como les ocurrió al irse Sole Jiménez. Es por ello que Juan Luis Jiménez y Nacho Mañó reclutaron a Lidia Rodríguez, que es la propietaria de la voz que estás escuchando, hace años. Y aunque es una bellísima voz, no sé, para mí no es lo mismo, ¿no? Me falta algo. Alma, quizá, no sé, por encima de ese gran virtuosismo y técnica vocal que no se puede negar. No sé, algo, me falta algo, no sé qué es. Y es que claro, el listón de la voz de Sole Jiménez es un listón demasiado alto, ¿no? Bueno, pues el trío valenciano grabó todas estas versiones en ese disco que, si te gusta la música de cine, has de tener. Banda Sonora, y ahí aparecen pues temas maravillosos, ¿no? Como El desayuno con diamantes, La boda de mi mejor amigo, Moulin Rouge, Nothing Hill, o esta, por ejemplo, Tal y como éramos.
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Una amiga que firma como Trini Reina. Se ha dirigido a nosotros y nos envía un poema extraído de su blog, que aprovechamos para recomendarte. Poemas de Hanna, H-A-N-N-A, así como suena. Poemas de Hanna.blogia.com. Y ahí aparecen reflexiones poéticas como esta. Prendo la lámpara del escritorio. Se avivan los amarillos y pliegan las sombras. La habitación se vuelve ascua y descubre a los que la ocupan. Sobre la librería, las flores del ayer derraman su polen y bajo sus baldas asoma un pétalo deslucido. Las voces van increciendo al mismo tiempo que el aire se enfurece en la arboleda que encuadra la balconada. Un rayo zigzaguea en la lejanía y su destello reverbera en el espejo. Alguien se incorpora e, indiferente, tiende las cortinas. La sala se condensa de líneas imperfectas. En el exterior la lluvia se desata y gruesas gotas rebotan sobre las tejas. La conversación se contagia de los grises de tarde y gana el silencio, mientras en las afueras se redoblan los acordes naturales. Enervada, abandono la estancia enrarecida y salgo a vivir la celeste tormenta que me llama.

Nos acercamos al final de nuestro programa. Vamos a por una canción que nos sirva de despedida. Y una vez más, la información musical especializada de este espacio, de este programa, se adentra en el pasado para recuperar algún artista o alguna canción que ya no está de moda. Ya sabes que este programa intenta homenajear sobre todo, pues, a las buenas canciones de toda la vida, ¿no? No solamente lo que está de moda, no solamente lo que machaconamente escuchas es lo mejor. Puede serlo en el momento, pero somos animales con memoria. Somos animales que recuerdan, porque el recuerdo es el único paraíso del que no podemos ser expulsados. Este cantante era Trino Mora, Mi Corazón, de los años 60 y 70. Canciones como esta. De hecho, la hemos extraído de un trabajo que se titula Lo mejor de los 60 y 70. Como digo, era Trino Mora, un cantante latinoamericano, y una canción como esta, Mi Corazón.

0: inequívoco el sello del tiempo en esta canción. Vamos, que no engaña a nadie, ¿no? Ni los arreglos, ni la atmósfera musical nos hace viajar en el tiempo hasta los años 60 y 70, donde Trino Mora era un cantante muy popular, nacido en Caracas, en Venezuela, en 1946. Cantante, como digo, bastante conocido, que realizó estudios en Estados Unidos. Ahí adquirió un gran dominio del inglés, también ha cantado en ese idioma. Luego regresó a Venezuela y conformó el grupo musical Los Duendes, con los que debutó en un programa de televisión, El Club del Clan. Su primer LP salió a la venta en 1967. Para 1969 ganó el primer Festival de la Voz Juvenil de Venezuela en Maracay. Como digo, España también fue bastante popular. Trino Mora, no Tino, Trino. Como lo que los pájaros regalan a veces a los oídos de la gente, trinos. Trino Mora, mi corazón.
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0: Bueno, pues ya va siendo momento de subirse a nuestra particular avioneta, esa que nos hace llegar y nos permite irnos también. Ya sabes que es esa avioneta hecha de sueños, hecha de sentimientos, hecha de sensibilidad, que nos hace estar contigo cada semana. Un poema de Ana María San José para terminar, ¿vale? Mantengo la esperanza en ti, porque no creo en el adiós, porque nuestro amor no es recuerdo. Mantengo la vida de sentirte, porque nos quisimos y nos queremos. Porque nací para amarte, mantengo la esperanza de tu vuelta. Te esperaré. Pensaré en ti, pensaré que te conocí, sentiré tu presencia, sentiré que estás aquí. Sabré que existes, sabré que me conoces, y siempre me ilusionaré, como el día en el que te conocí. Es todo, gracias por haber estado ahí, gracias por hacer que esta historia de radio continúe. Un saludo y un abrazo de tu amigo Julio Moral. Espero verte por aquí el próximo día con más alma, con más corazón, con más vida, más temas románticos y más palabras. Te recuerdo nuestra dirección de correo electrónico, almacorazonvida@gmail.com, y el buzón de voz 24 horas también, idóneo para mensajes de texto, SMS, 651-19-18-31, 651-19-18-31. Mi abrazo más cálido y estrecho, mi beso más dulce y sincero. Cuídate mucho. Chao. Sé feliz.

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Hola, muy buenas. Aquí estoy de nuevo con todos vosotros en un nuevo programa de tu espacio favorito de música para relajarte, para sentirte bien. Este es el programa 331 de Dentro de Ti. Y recibe, como siempre, un cordial saludo de vuestro amigo José Antonio Carrasco, nuevamente aquí, con 120 minutos de un tiempo de radio dedicado a la tranquilidad musical.

Un programa que tenemos dedicado mitad y mitad. La primera mitad la tenemos dedicada a el cantante Luis Miguel, con la mayoría de sus boleros más entrañables hechos en versión por él. Y la segunda mitad con... canciones de 1996, canciones que sonaron ese año en la segunda mitad del programa. Y comenzamos ya.

Bueno, y así comenzamos el programa con esta versión de Bésame Mucho, un clásico bolero, hecho versión por Luis Miguel. Y tiene varios álbumes dedicados a boleros. Bueno, vamos a escuchar, no todas van a ser boleros, hay uno que no es un bolero, pero bueno, son canciones, pues todo en la línea de nuestro programa. El día que me quieras, Luis Miguel.

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Bien, ya hemos consumido aproximadamente unos 14 minutos del programa de hoy, del programa 331 de Dentro de Ti. Y todo eso lo vamos controlando, pues, con el protagonista de la siguiente canción. Luis Miguel, en la primera parte de nuestro programa, y esta vez le encontramos cantando El reloj.

Ahí estaba el reloj en versión de Luis Miguel y seguimos con él y seguiremos con él durante un tiempo aquí en este programa 331 de Dentro de Ti. Todas las canciones hablan de una historia, pero esta historia es la historia de un amor.

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Pues bien, continuamos, seguimos, El día que me quieras, Historia de un amor. Son boleros que, bueno, que hizo en su momento Luis Miguel, y hoy los estamos disfrutando aquí en este programa 331 de Dentro de Ti. Si le quieres conocer un poquito mejor, tienes una serie en Netflix que cuenta al detalle su historia. Así, a modo de telenovela, casi. Luis Miguel, la serie, es el título de esta serie. Y va a quedar redundancia. Bien, pues continuamos, seguimos con otro bolero. Uno.

Relajantes y bonitos los boleros de Luis Miguel en este programa. Estamos compartiendo juntos, como siempre, música para relajarnos, para sentirnos muy bien en tu programa favorito, Dentro de Ti. Ahora nos subimos a una barca musical con Luis Miguel, La Barca.

Ya han sido dos o tres programas hechos en Dentro de Ti a lo largo de esta historia de este programa que hemos dedicado a boleros. Este programa no le hemos denominado Boleros 3 o 4 porque no me acuerdo en qué punto lo dejamos, pero sí que al menos en un 50 o 60% del mismo, del programa de hoy, está dedicado a los boleros. Tenemos a Luis Miguel como protagonista de esta hora, de este espacio musical, recordando esos boleros, y bien, y ahora le encontramos con otro clásico. Contigo en la distancia.

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2: Ahora sí. Así como estamos nosotros en la distancia, contigo en la distancia, era Luis Miguel. Y seguimos teniendo a Luis Miguel por un tiempo más todavía y le encontramos ahora en este otro bolero tan conocido, Somos Novios.

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1: Aquí tienes parte de ellas, todas esas canciones que puedes escuchar y te pueden hacer sentir muy bien, como siempre, aquí en Dentro de Ti. Y hoy estamos con Luis Miguel. Luis Miguel dice en esta otra versión de este otro bolero, solamente una vez.

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1: Y nunca mejor dicho, banda sonora de nuestra vida. Sí, las canciones que están sonando, estos boleros, esos clásicos boleros, cuántas y cuántas veces los habremos escuchado, incluso en versiones de otros cantantes. Pero hoy el protagonista, aquí en la primera hora de Dentro de Ti, es Luis Miguel. Y ahora le encontramos con otro bolero muy bonito, Sabor a mí.

iba a decir yo, Sabor a ti. Sabor a ti era el título de un programa de televisión de Antena 3. No sé si os acordáis, que lo presentaba Ana Rosa Quintana hace ya muchos, muchos años. Sabor a mí era Luis Miguel. Y tenemos aún cuatro temas más cantados por él. Tres boleros y un tema de los suyos, de los más también conocidos dentro de su repertorio. Ahora, por debajo de la mesa.

La emoción de recordar bonitos boleros en la voz de Luis Miguel, la inconfundible voz de Luis Miguel.

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1: Y cómo no podía faltar Toda una vida con Luis Miguel.

Y bien, ya vamos a poner punto y final a esta hora dedicada a Luis Miguel, no sin antes sin escuchar otro de sus grandes éxitos, Luis Miguel, La Incondicional.

Y bien, hacía mucho tiempo que no escuchábamos a Luis Miguel en Dentro de Ti y hoy pues hemos escuchado por todas esas veces que no le hemos oído, no le hemos escuchado en los últimos no sé cuántos programas, si 20, 30 o los que sean. Bien, y como os decía al principio del programa, vamos a escuchar unas cuantas canciones hasta llegar al final del mismo, del año 1996, que era justamente el año que hemos estado repasando esta semana en Recuerdos Deluxe. Y comenzamos ese repaso con Javier Álvarez, Sunset Boulevard. Qué bonita.

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1: Una canción cortita, breve y muy bonita. Sunset Boulevard, Javier Álvarez. Estos son los números uno del año 1996, los más tranquilitos. Lo eres todo. Ahí está la gallega Luz Casal. Sí.

Lo eres todo, Luz Casal. Ahora vamos con otra de las canciones también que sonaron bastante ese año 96 con este dúo al estilo vainica doble. Ellas se hacían llamar Ella Baila Sola. ¿Lo echamos a suertes? Bueno, no preguntaban, afirmaban. Lo echamos a suertes. Ella baila sola.

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1: Canciones tan bonitas como esta otra de Crowded House, Don't Dream It's Over.

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1: También en el año 96 Alejandro Sanz tenía su canción. Quiero morir en tu veneno.

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1: A mí también me relaja mucho la música de dentro de ti, y más si es contigo. Contigo es el título de la canción que vamos a escuchar ahora de la mano de Joaquín Sabina.

Joaquín Sabina, contigo. Otra de las canciones que también sonaron en el 96, en solitario, Nacho Cano. De un álbum que se hacía llamar El Lado Femenino, ¿os acordáis? Vivimos siempre juntos.

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1: Qué canción más bonita, ¿eh? Vivimos siempre juntos con Nacho Cano, de su álbum El Lado Femenino. Y qué bonito también, o qué bonita, en este caso, la canción de Rosario, que vamos a escuchar a continuación, del año 96. Rosario, qué bonito.

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1: Rosario, qué bonito. Y ahora Laura Pausini. Inolvidable. Esta es otra de las canciones que también sonaron a lo largo de 1996.

Inolvidable Laura Pausini. Y bien, vamos ahora a continuación a escuchar otro tema musical que sonó bastante en el año 1996, de hecho fue número uno. Era un DJ que falleció hace un par de años, es Robert Miles. Y Robert Miles tenía un tema en ese 96 que sonaba así de bien y le vamos a recordar ahora. Children, Robert Miles.

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1: Más éxitos del año 1996, Mark Owen.

Y ya para poner punto y final a este programa 331 de Dentro de Ti, lo vamos a hacer con Eros Ramazzotti. Estrella gemela.

0: Y bien, con Eros Ramazzotti ponemos ya punto y final a este programa 331 de Dentro de Ti, que espero que haya sido de vuestro mayor agrado. José Antonio Carrasco, como siempre, aquí con vosotros y seguirá estando hasta, bueno, hasta el final del programa, que ya ha llegado en este instante. Chao, baby, aquí en Carrasco Media.
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hablamos, lo que no está en los boleros no existe. Pocos estilos musicales han arraigado tanto en la cultura y el espíritu popular como el bolero. Hoy aquí en Música en Español. Bésame mucho. Bésame mucho, por Indiana Valdés y Bebo Valdés. Lo creó la compositora mexicana Consuelito Velázquez y en poco tiempo se convirtió en uno de los temas más populares de todo el pasado siglo XX.

La nave del olvido por José José se publicó en el año 1970. El carismático cantante nos dejó a los 71 años. Fue un cáncer de páncreas el que nos arrebató a José Rómulo Sosa Ortiz, el príncipe de la canción.

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Armando Manzanero, con una excepcional carrera musical, ha escrito más de 400 canciones, de las que al menos 50 alcanzaron una gran popularidad musical, como Contigo aprendí.

Lo dudo por Los Panchos. ¿Qué se puede decir del trío Los Panchos que no se haya dicho ya? Que estuvo muchos años en activo desde 1944 en Nueva York.

Espérame en el cielo, por Lucho Gatica. Escrito por el puertorriqueño Francisco Paquito López Vidal. Un grandioso poema de amor y que traemos aquí en la voz del chileno Lucho Gatica, el rey del bolero.

El reloj por los tres caballeros, compuesto en 1956 por el mexicano Roberto Cantoral, por aquel entonces componente del trío Los Tres Caballeros, que lo escribió en Washington durante una gira del grupo por Estados Unidos.

Tú me acostumbraste por Omar Aportuondo. El cubano Frank Domínguez nos dejó en el año 2014 y siempre recordaremos al compositor y cantante por su mayor éxito, conseguido en 1957.

Noche de Ronda, Chavela Vargas, compuesto por Agustín Lara bajo el seudónimo de María Teresa Lara, también autor del famosísimo Chotis Madrid.

Si tú me dices ven por los panchos, una de las grandes composiciones del Güero Gil, ¿quién no conoce aquello de si tú me dices ven, lo dejo todo?

¿Dónde estás, corazón? Por Mocedades, una canción del español Luis Martínez Serrano en el año 1924 y que primero fue convertida en tango por Augusto Pedro Berto y después en bolero por Armando Manzanero.

Me muero por Olga Guillot. La reina del bolero nació en Cuba en 1922 y nos dejó en Miami en el año 2010. Logró 10 discos de oro, 2 de platino, 1 de diamante y un premio Grammy Latino.

Cuando vuelva a tu lado, por Heidi Gourmet y Los Panchos, cantante norteamericana de origen judío, nacida en Nueva York, que murió a los 75 años en Las Vegas en el año 2013. Sus padres fueron inmigrantes sefardíes de origen hispano-turco.

Luna de miel, Gloria Las Rosa Coscolín Figueras, enfermera de día y cantante en clubs por la noche. En 1950 se dio a conocer como presentadora de radio y después va a Francia para convertirse en cantante de music hall.

El amor acaba, por Rocío Jurado, compositor, arreglista, productor musical y cantante, Manuel Álvarez Baibeder Pérez, de Jerez de la Frontera. Nació en España y ha tenido mayor éxito que el compositor para artistas famosos.

No sé por qué te quiero, por Ana Belén y Víctor Manuel. Su primera versión la cantaron Antonio García de Diego y Olga Román. Nosotros nos quedamos con la versión de Ana Belén junto al autor de esta belleza, su inseparable Víctor Manuel.

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Toda una vida por Cuco Sánchez, escrito en 1943 por el compositor cubano Osvaldo Farrés, que se lo dedicó a su esposa Finita. Le sucedieron centenares de versiones. Hoy nos quedamos con la del mexicano Cuco Sánchez.

Santander por Jorge Sepúlveda, nacido en Valencia en el año 1917 y muerto en Palma de Mallorca a los 66 años de edad. Durante más de 2 décadas, su éxito fue incuestionable gracias a sus

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1: Y nos vamos ya. Gracias por acompañarnos. Estuvo con ustedes Antonio de Lorenzo, aquí en Música en Español. Hasta pronto, amigos.

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2: Bienvenidos a una nueva edición de Alma de Bolero. Este tiempo para los más románticos y dulces boleros. Saludos de Carol Blanquer. Comenzamos. Hoy el programa va de tunas y grupos de serenata. Hay muchos grupos musicales que han nacido de la unión de varios miembros de la tuna. Vamos a dedicar el programa a los grupos de serenata y a las tunas. Comenzamos. Y empezamos escuchando a los parranboleros desde Murcia, que tienen su origen en la tuna de medicina de la Universidad de Murcia. Nos quedamos con este maravilloso Si tú me dices ven.

Nos quedamos de nuevo en Murcia para escuchar a la Tuna de Medicina de Murcia, que nos cantan Fuego bajo tu piel.

Vamos a viajar ahora hasta Granada para escuchar a otro grupo que tiene su origen en la Tuna de Ciencias de Granada. Ellos son el grupo Maguey, que nació a partir de la unión de un grupo de amigos con una pasión común, como era la música sudamericana. Está formado por músicos de Granada y de Almería. Les escuchamos con esta delicia de canción, como han pasado los años.

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1: Continuamos recordando los más románticos boleros. Hoy con grupos de serenata y tunas universitarias. Viajamos hasta Badajoz, donde tenemos al grupo Furriones, que tienen su origen en la Tuna de Ciencias de Badajoz. Vamos a escucharles con esta preciosa versión de un tema de Julio Iglesias, La vida sigue igual.

Viajamos ahora hasta Barcelona para escuchar a la Tuna de Farmacia de Barcelona con este precioso sabor a mí.

Y volvemos a Murcia, donde nos quedamos ahora con Son del Malecón, que tienen su origen en varios amigos de las Tunas de Murcia. Vamos a escuchar sus voces con este maravilloso Toda una Vida.

De nuevo, seguimos en Murcia, porque vamos a pasar a escuchar a los chicos de la Tuna de Distrito de Murcia, quienes nos interpretan este precioso El día que me quieras.

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1: Seguimos en Alma de Bolero, con los más románticos y dulces boleros. Hoy, especial, dedicado a los grupos de serenata y a las tunas. Viajamos hasta Alicante y nos quedamos con el grupo Albaladre, que tiene su origen en la tuna de derecho de Alicante y son la actual cuarentuna de Alicante. Vamos a escuchar sus voces con esta maravilla de canción. ¿Cómo fue?

De nuevo, seguimos en Alicante, con los chicos de la Tuna de Derecho de Alicante, que nos cantan Cerca de ti, tema que está incluido en su álbum Mujer Mediterránea.

0: Seguimos en Alma de Bolero, hoy con tunas y grupos de serenata, y ahora nos quedamos en Albacete, con la Trova del Llano, grupo que tiene su origen en la unión de varios miembros de la Tuna de Derecho de Albacete. La Trova del Llano, junto a Serafín Zubiri, quienes nos cantan un tema de Nino Bravo, Noelia.
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1: De nuevo nos quedamos en Albacete, ahora con la Tuna de Derecho de Albacete. Escuchamos sus voces con dos gardenias.

nos vamos ahora hasta Córdoba, con el grupo Los Medicinantes, un grupo de componentes de la Tuna de Medicina de Córdoba, que se unieron formando Los Medicinantes. Vamos a escucharles con toda una delicia de canción, Me Estoy Enamorando.

Viajamos hasta Canarias, con la tuna de Económicas de la Laguna, quienes nos interpretan esta preciosa canción, Cuando vuelva a tu lado.

hagamos al tema que nos sirve para poner fin al programa de hoy, que ha estado dedicado a tunas y grupos de serenata. Estuvo contigo Carol Blanquer. Os mando un enorme besazo y vuelvo con más románticos boleros en el próximo Alma de Bolero. Nos quedamos en Canarias con el grupo La Trova, que tiene su origen en la tuna de Económicas de la Laguna. La Trova y este maravilloso Luz de Luna.

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Horas de Ronda, un programa donde la Tuna nos deleitará con sus mejores canciones y las más románticas y bellas serenatas. Saludos de quien nos habla, Carol Blanquer. ¿Te vienes conmigo de ronda y serenata con la Tuna? ¡Comenzamos! Bienvenidos a una nueva edición de Horas de Ronda. Este tiempo de radio dedicado a la música de serenata, a las canciones de la Tuna. ¿Nos vamos de ronda con la Tuna? ¿Sí? Pues comenzamos. Y empezamos escuchando Estampa Cumanesa, en voces de la Tuna, de Telecomunicaciones de Barcelona.

Nos vamos ahora hasta el norte para escuchar Tuna Viajera, canción que nos canta la Tuna Universitaria de Deusto.

0: y viajamos hasta Sevilla y nos quedamos ahora con el trovador de la Tuna de Derecho de Sevilla.
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Seguimos en Horas de Ronda, en este tiempo para las canciones de la tuna y de serenata. Vamos a viajar hasta Alicante y pasamos a escuchar a los chicos de la tuna de Derecho de Alicante con este maravilloso Cumbres del Teide.

Volvemos hasta el norte de España para escuchar esta preciosa canción, Mujer te canta Distrito. Canción que nos interpretan La Tuna de Distrito de Vitoria-Gasteiz.

Vamos con los chicos de la Tuna de Magisterio de Castellón, quienes nos cantan esta canción de siempre, este clásico de la Tuna, Tuna Compostelana.

Continuamos en Horas de Ronda. En este tiempo, para las canciones de la tuna, para la música de serenata. Y vamos a escuchar ahora esta delicia de canción, Imágenes de Ayer, canción que nos cantan la tuna de Acción Católica de Cuenca.

Nos quedamos con la tuna de la Universidad Católica del Norte y este maravilloso tema, Mi Unicornio Azul.

Vamos a viajar ahora hasta Salamanca para quedarnos con las voces de los chicos de la Tuna Universitaria de Salamanca, quienes nos interpretan Estrella de la Noche.

Seguimos en Horas de Ronda, con las mejores canciones de la tuna, y nos quedamos ahora con una tuna femenina, la tuna femenina de la Universidad Veracruzana, y esta delicia de canción, Llorarán las estrellas.

y volvemos hasta Alicante, ahora con los Tunos del Mediterráneo, a quienes escuchamos con esta versión de un precioso tema de Alejandro Fernández, Como quien pierde una estrella.

Y vamos con una canción que nos habla de la luna. Canción que nos cantan la tuna de la Facultad de Ingeniería de la Universidad de Atacama, Luna de España.

Volvemos a Sevilla, ahora con la Tuna de Ingenieros de Sevilla. Y esta preciosa, Deja que salga la luna.

Y llegamos al final del programa. Saludos de Carol Blanquer, que estuvo contigo. Muchos besos para todos y vuelvo con más canciones de La Tuna en el próximo Horas de Ronda. Nos quedamos con la cuarentuna de Barcelona. Que no se rompa la noche.

Horas de Ronda, un programa donde la tuna nos deleitará con sus mejores canciones y las más románticas y bellas serenatas. Saludos de quien nos habla, Carol Blanquer. ¿Te vienes conmigo de ronda y serenata con la tuna? ¡Comenzamos! Bienvenidos a un nuevo programa de Horas de Ronda. Este tiempo de radio que dedicamos a las canciones de la tuna, a la música de serenata. ¿Te vienes de ronda con la tuna? ¡Comenzamos! Y empezamos escuchando en las voces de la tuna de Derecho de Barcelona este precioso tema, Elsa.

después de escuchar a la Tuna de Derecho de Barcelona, nos vamos con Islas Canarias, en las voces de la Tuna de Ciencias de Granada.

Seguimos en Horas de Ronda, con las mejores canciones de La Tuna. Y de Santander viajamos a Madrid, con La Tuna de Farmacia de Madrid. Y este precioso Sabor a Mí.

Nos vamos ahora con Alicantina, en las voces de la Tuna de Derecho de Alicante. Tema incluido en el álbum Mujer Mediterránea.

después de escuchar Alicantina, pasamos a escuchar a la Tuna Universitaria de Barcelona con Romances del Mediterráneo.

Continuamos en Horas de Ronda, ya en esta segunda mitad del programa, que hoy dedicamos a la Tuna de Derecho de Valladolid. La Tuna de Derecho de Valladolid fue fundada en 1987, siendo continuadora de la gloriosa y muy andariega Tuna de Derecho. Empezamos escuchándoles con Vallesoletana.

Seguimos contando que desde 1987 ha realizado múltiples giras y ha desplegado su presencia en países de toda la Unión Europea, siendo la única tuna invitada oficialmente en el Parlamento Europeo de Estrasburgo. Han visitado también países como Polonia, Estonia, Lituania, Letonia, Bulgaria, Rumanía, entre otros. Escuchemos ahora esta preciosa versión que nos interpretan del famoso tema de Alaska y Dinarama, Ni tú ni nadie, y que en voces de la Tuna de Derecho de Valladolid suena así de bien.

La Tuna de Derecho de Valladolid ha organizado distintos certámenes, como el primer certamen internacional de tunas Ciudad de Medina, el segundo certamen de tunas de la Universidad de Valladolid, el 17 certamen nacional de tunas de derecho en el año 2009, respectivamente, o el certamen de tunas Ciudad de Valladolid en 2014. Seguimos escuchándoles ahora con este precioso tema, Alma de Tuna, canción compuesta en el año 2005 en recuerdo del miembro de la Tuna, el Patán.

Seguimos en Horas de Ronda, en esta segunda mitad del programa, hoy dedicada a la Tuna de Derecho de Valladolid. Esta tuna puso en funcionamiento un programa de radio llamado como este, y sin duda este está precisamente inspirado en ese programa llamado Horas de Ronda, en una emisora local y con proyección en internet durante los años 2004 y 2005. Y pasamos a escucharles ahora con esta preciosa versión de Como yo te amo.

Seguimos contando que la Tuna de Derecho de Valladolid ha participado en certámenes por toda España, Portugal, Puerto Rico, México, Holanda, cosechando grandes éxitos en forma de premios. 20 primeros premios, 17 segundos premios, 6 terceros premios, 16 premios a la mejor pandereta, 11 premios al mejor solista, 11 premios a la mejor bandera y 9 premios a la tuna más simpática. Pasamos a escucharles ahora con una famosa canción original de Miguel Bosé, compuesta por el cántabro Juan Carlos Calderón, Te amaré, y que en voces de la Tuna de Derecho de Valladolid suena así de bonita.

La Tuna de Derecho de Valladolid ha grabado 2 CDs en solitario, Alma de Tuna en el año 2012 y Tuna de Derecho en el año 2000, aunque ha participado en otro CD de Tunas de la Universidad de Valladolid en 1996 y grabó otro para la Open University inglesa en 2004. Les escuchamos ahora con esta delicia de canción, A mi manera.

decir que la tuna de derecho de Valladolid está hermanada con la tuna de magisterio de Segovia desde 1995 y con la tuna de derecho de Oviedo desde 1998, así como ser tuna padrina de la tuna de veterinaria de León y de la tuna de ciencias de Valladolid. Les escuchamos con el tema que nos sirve para poner fin al programa de hoy, y lo hacemos con Horas de Ronda. Besos y os espero de nuevo con más Horas de Ronda.

0: Y hasta aquí por hoy, Horas de Ronda. Cordiales saludos de Carol Blanquer y os espero en nuestro próximo programa.
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Bienvenidos a Luz de Luna, un recorrido por la mejor música romántica de todos los tiempos. Un programa para el amor, los poemas y las canciones más dulces y románticas. Ante todo, un saludo de quien os habla, Carol Blanquer. En Luz de Luna escucharás la música que te llegará al alma y que te hará soñar. Me acompañas con las canciones más dulces y románticas a la mágica luz de la luna. Comenzamos. 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

Bienvenidos todos a Luz de Luna, este tiempo para la música más dulce y romántica. Saludos de esta que os habla, Carol Blanquer. Hoy, con vuestro permiso, quiero dedicar el programa muy especialmente a mi perro Yaki, que hace pocos días se fue para siempre, dejando un gran vacío en mi corazón. Un gran vacío que las personas que no han tenido animales o no saben lo que es amarlos, no entienden. Pero os aseguro que dan tanto amor, o incluso a veces, mucho más que las personas. Y solo lo entienden los amantes de los animales, o los que tienen uno. Con vuestro permiso, hoy, Luz de Luna, para ti, para mi perro Yaki, allá en donde estés.

Y empezamos con este precioso tema, que fue sintonía de una famosa serie de televisión, Jackie, el bosque de Tayac. Va para ti, mi querido Jackie.

Y después de este precioso recuerdo para mi querido Jackie, seguimos nuestro camino musical con una canción que habla precisamente de ese amor que permanece, incluso cuando alguien ya no está a nuestro lado, porque aunque Jackie se haya ido, mi alma seguirá siempre unida a la suya y su recuerdo seguirá viviendo en mi corazón. Escuchamos Mi alma te seguirá, de Guardianes del Amor, en su versión en español de la banda sonora de Titanic.

Y continuamos con una de esas melodías que se han convertido en auténticos clásicos del cine y que desde la primera nota nos hablan de amor, de ausencia y de sentimientos que permanecen más allá del tiempo. Una canción inolvidable que todos recordamos de la película Ghost. Escuchamos Unchained Melody, melodía desencadenada. Una preciosa canción que nos invita a recordar a quienes siguen viviendo en nuestro corazón, aunque ya no podamos tenerlos a nuestro lado.

0: Hoy llegué a las puertas del cielo, después de que nos dijimos adiós. Empecé a extrañarte terriblemente, porque te oí llorar. De repente vi un ángel, y él me invitó a entrar en las puertas del cielo. Yo le pregunté si podía quedarme afuera, por alguien que llegaría más tarde. Verá que no haré mucho ruido, no ladraré ni aullaré. Solo esperaré aquí, pacientemente, y jugaré con mi pelota. El ángel dijo que yo podría quedarme exactamente aquí y esperar a que tú vengas, porque el cielo solo no sería ningún cielo sin ti. Entonces te esperaré exactamente aquí. Tómate tu tiempo, pero guárdame en tu corazón, porque el cielo solo no sería ningún cielo sin ti, para calentar mi corazón.
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Seguimos en Luz de Luna, en este tiempo para las canciones románticas. Hoy con un programa especialmente dedicado a un ser muy especial, a mi perro Jackie, que fallecía hace pocos días. Y seguimos con una canción que ya desde su propio título nos habla de la ausencia, de ese vacío que queda cuando alguien importante deja de estar a nuestro lado. Una canción de La Tuna, de Arquitectura Técnica de Valencia, llena de sentimiento y nostalgia. Escuchamos Sin Ti.

Y hay una canción que expresa muy bien lo que sentimos cuando alguien que queremos se va. Porque cuando se marcha alguien que ha formado parte de nuestra vida, algo dentro de nosotros también cambia y queda un vacío imposible de llenar con nada. Algo se muere en el alma. Elan.

Hasta siempre, mi amado Jackie. Llegaste a mi vida sin hacer ruido, pequeño, noble y lleno de amor. Y con tus ojos y tu compañía llenaste de luz mi corazón. No fuiste un compañero, fuiste mi familia, mi razón, mi alegría en los días difíciles, mi refugio y mi protección. Casi 18 años caminando juntos, tantos recuerdos que guardaré, porque un amor tan puro y sincero nunca se pierde, siempre estará en mi piel. Ahora descansa tranquilo, mi Jackie, sin dolor, sin miedo, en paz, que aquí queda todo mi amor contigo y mi recuerdo te acompañará hasta siempre, mi pequeño. Gracias por tantos años de amor. Siempre serás parte de mi vida. Vamos con esta maravillosa canción dedicada para despedir a un perro que nos ha dejado, Tu huella en mi alma.

partida no borra nuestra unión eterna. Acepto tu ausencia física, pero abrazo tu presencia en mi corazón. Tu espíritu camina conmigo, me acompaña y me protege. No te digo adiós, te digo gracias. Tu huella me recuerda que el amor nunca muere. Eres mi ángel guardián y siempre estarás a mi lado. Nos volveremos a encontrar en otra forma, en otro tiempo, en otra luz.

Y esta canción quiero dedicártela especialmente para ti, mi amado Jackie. Gracias por todo el amor que me has dado, por tu compañía, por tu cariño y por todos esos momentos que hemos compartido juntos. Gracias por haber estado a mi lado, sobre todo en los momentos más duros de mi vida. Gracias por haber formado parte de mi vida. Siempre llevaré conmigo todo lo que me has dado. Gracias, Tamara.

Seguimos en Luz de Luna, en este tiempo para la tranquilidad y el amor. Hoy con un programa especialmente dedicado a mi perro Yaki, que hace pocos días fallecía. Hoy especialmente para Yaki.

Aunque ya no estés conmigo, mientras mi alma sienta, seguiré recordando todo el amor que me diste, tu compañía y tantos momentos que forman parte de mi vida. Porque hay ausencias que, aunque te acostumbres a vivir sin ellos, dolerán siempre. Es lo que nos cuenta en Mientras mi alma sienta, nuestro alcoyano más internacional, Camilo VI.

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Historia de un amor es un bolero que habla de la pérdida, de ese dolor que queda cuando se va aquello que tanto hemos querido y de lo difícil que es aceptar que ya no está. Escuchamos a Maguey con Historia de un amor.

Hay canciones que cuando las escuchas después de una pérdida parecen decir exactamente lo que llevamos dentro. Esta es una de ellas, porque cuando se va un ser tan querido, hasta las estrellas parecen llorar. Tan solo un adiós yo te daré cuando te vayas. Tan solo un instante borrará una eternidad y será un silencio mucho más que mil palabras y tu despedida el más amargo despertar. Esto es parte de la letra de Llorarán las estrellas, canción que nos canta la Tuna de Derecho de Alicante.

La huella de Jackie. Hay amores que no se marchan, aunque el tiempo diga adiós, porque quedan para siempre guardados en el corazón. Tu huella queda en mi casa, en mis recuerdos, en mi piel, en cada rincón donde un día fui feliz junto a ti. Jackie, mi fiel, fuiste calma en mis tormentas, compañía en mi soledad.

0: sigues viviendo en mi interior. Corre libre, mi pequeño. Juega y vuelve a ser feliz, que aquí abajo alguien te quiere y nunca se olvida de ti. Hasta siempre, Jackie. Tu vida fue un regalo y tu recuerdo será eterno.
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Seguimos en Luz de Luna, hoy con un programa especialmente dedicado a mi perro Jackie, que hace pocos días fallecía. Hoy, especialmente, Luz de Luna dedicado a Jackie.

Y ahora nos quedamos con una canción que expresa algo que siento desde que te fuiste. Nunca te olvidaré, porque aunque ya no estés aquí, todo lo que vivimos juntos forma parte de mí y seguirá conmigo siempre. Nunca te olvidaré. Canción que nos canta Sayla Durcal.

y de amores eternos nos habla la siguiente canción. Porque Jackie, mi amor por ti siempre será eterno. Te has ido, pero todo el amor que siento por ti se queda conmigo. Ojalá pudiera volver a tenerte conmigo, abrazarte y decirte una vez más cuánto te quiero. Aunque ya no pueda escuchar tus ladridos, mi corazón siempre estará contigo. Amor eterno, Rocío Dúrcal.

Yo quiero luz de luna para mi noche triste, que sea plenilunada, azul como ninguna, pues desde que te fuiste no he tenido luz de luna. Esto es parte de la letra de Luz de Luna, una canción que nos cantan la Tuna Universitaria de Salamanca.

Mi amado Jackie, dicen que cuando un perro muere, se va al puente del arco iris, donde espera pacientemente, jugando en un lugar maravilloso, a que su dueño llegue para juntos cruzar el puente al eterno descanso. Hoy más que nunca sé que ya lo has cruzado, porque mi padre, que hace unos años se nos adelantó en el camino de la vida y que era tu dueño, y que tras su fallecimiento, aunque yo te cuidé, tú estabas siempre con la mirada triste porque le echabas de menos, sé que te estaría esperando en el puente del arco iris. Ya estás con papá y aquí, y tengo la fe y la esperanza de que algún día nos volveremos a reunir y a ver en el puente del arco iris. Sobre el arco iris, Tatiana.

Amado Yaki, sin ti se quedan vacíos mi alma y mi corazón. Tu compañía ha sido el mejor regalo que la vida me dio. Nada llena el vacío que tu ausencia dejó en mi alma. No hay dolor más grande que tu ausencia. Te fuiste igual que en un suspiro. Con cada instante de tu vida te ganaste un gran cariño merecido. 17 años y medio de grata compañía te convirtieron en el adorado rey de la casa. La ansiedad, tristeza o alegría, tú siempre ahí la compartías. En tus ojitos tiernos y con amor, todo lo entendías. Con gran cariño, amor y lealtad, tus saltos, ladridos y corretear feliz. Amado Yaki, ángel de Dios, tus ladridos los guardaré por siempre en mi corazón. Amado Yaki, lloro y lloro tu partida en una calurosa pero triste noche de agosto. Desgarrada de dolor al enterrarte, sentí que tu presencia seguirá por siempre jamás. Un ángel regalándome eternamente su existir. Gracias por tanto amor, Yaki. No sabes cuánto amor te llevas. No sabes cuánto amor me dejas. Gracias por estar siempre a mi lado, sobre todo en los peores momentos de mi vida. Te querré siempre. No te digo adiós, porque son tristes las despedidas. Y tengo la fe de que algún día nos volveremos a ver y a encontrar más allá del puente del arco iris. Hoy te prometo amor eterno. Descansa en paz, Yaki.

Y llegamos al tema que nos sirve para poner fin al programa de hoy. Un programa hoy especialmente dedicado como último adiós a mi querido perro Jackie, que fallecía hace pocos días. Dedicado especialmente para él. Nos quedamos con otro tema que nos habla del amor eterno, porque siempre te llevaré en mi corazón, en mi recuerdo, y te amaré eternamente. Mi querido Jackie, descansa en paz y vuela muy alto. Il divo, hasta mi final.

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Alexis Puentes es más conocido por su nombre artístico Alex Cuba, un cantautor, músico y compositor cubano nacionalizado canadiense que canta tanto en español como en inglés. Nos marchamos al 2019, de su álbum Sublime extraemos este tema, De los dos.

Estamos con una de las voces del bolero mexicano. Te hablamos de la cantante y actriz mexicana de origen afroamericano, Antonia del Carmen Peregrino Álvarez, más conocida como Toña la Negra, en esta ocasión con el tema Cenizas.

Alexandre Santiago Ferreira es un cantautor, productor, ingeniero de sonido y músico independiente de pop rock dominicano. De su voz escuchamos Me la saludan, que es un tema extraído de su álbum de 2017,

Rodrigo de la Cadena, en esta ocasión acompañado del Escuadrón Bohemio de la Cueva, interpreta este antiguo bolero que fue interpretado por Jorge Negrete, Pedro Infante o Fernando Fernández. Te hablamos del bolero Peregrina sin amor.

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2: Pues continuamos con nuestro programa en el año 2016. Ella es Ana Belén, extraemos este tema Contigo en la Distancia de su álbum Boleros. No hay...

A la Cuba de 1956 nos vamos con Vicentico Valdés para escuchar este tema, Los Aretes de la Luna.

Y nos vamos a las Islas Afortunadas, a las Islas Canarias, concretamente a Tenerife. Allí Vicente Rey nos presenta su trabajo discográfico titulado Bolero.

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2: La canción Mi Balcón, que vas a escuchar a continuación, de Vicente García, es una expresión lírica del amor profundo y la conexión espiritual entre dos personas.

Deseo Carnal es el título del segundo álbum de estudio del grupo Dinarama, ya como Alaska y Dinarama, fusión del grupo con su compañera Alaska, hasta entonces simplemente colaboradora. Este álbum fue uno de los más vendidos por el grupo en España, batiendo un récord de ventas durante 1984.

letra de esta canción revela la lucha interna y el deseo ardiente del narrador de transformar su amistad en una relación amorosa. Algo contigo, en esta ocasión, en la voz de Andrés Calamaro. Estamos en el año 2004.

Pues nos vamos hasta México con un gran amigo y a una persona a la que yo personalmente admiro muchísimo. Te hablo de Rodrigo de la Cadena, que en esta ocasión pues nos va a presentar un tango vals bolero argentino de los hermanos Espósito. Te hablamos de Homero y Virgilio Espósito, interpretado, como te decíamos, por Rodrigo de la Cadena y el Escuadrón Bohemio de la Cueva.

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2: What's a Woman es una canción de 1990 grabada por la banda belga Vaya con Dios. Fue el segundo sencillo del segundo álbum de estudio de la banda, Night Owls, de ese mismo año. Logró el éxito en muchos países europeos y encabezó las listas en los Países Bajos y se convirtió en uno de los cinco primeros durante 3 semanas en Francia.

Esta vez nos quedamos en el año 2021. Del álbum De Corazón extraemos este tema de Alma de Bolero, A Mi Manera.

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Y hasta aquí la programación de hoy. Les deseamos un feliz descanso y volvemos mañana a partir de las 8. Se quedan con la selección musical romántica en Noche de Boleros, que pueden sintonizar a través de www.radiodiscomelodía.es, así también como aplicaciones móviles.